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0: Son las 8 de la noche con 28 minutos.
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1: Son las 8 de la noche con 58 minutos.
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0: Las 9 de la noche con 26 minutos.
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1: Son las 9:56 p.m.
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2: Son las 10 de la noche con 27 minutos.
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2: Son las 10 de la noche con 58 minutos.
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1: Son las 11 de la noche con 28 minutos.
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1: Son las 11 de la noche con 58 minutos.
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0: de la medianoche con 28 minutos.
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0: Es la una de la mañana, con 26 minutos.
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3: Son las 2 de la mañana, 0 minutos.

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2: Son las 3 de la mañana con 26 minutos.
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1: Son las 3 de la mañana con 56 minutos.

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1: Son las 4 de la mañana con 28 minutos.

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0: Son las 4 de la mañana con 58 minutos.
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1: Son las 5 de la mañana con 57 minutos.
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0: las 6 de la mañana con 27 minutos.
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3: Son las 6:57.
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Estamos muy buenos días, un saludo cordial a todos los pájaros madrugadores que a esta hora de la mañana están echando esta nueva jornada a andar. Esta jornada de día jueves 28 de mayo, saludamos a todos los Germán que están de onomástico el día de hoy, también a los Géminis que están celebrando sus cumpleaños en esta jornada de jueves, ya camino rumbo hacia el fin de semana. Se nos acaba el mes de mayo, última jornada de mayo, última semana, y nosotros a esta hora sorprendido gratamente, ya que no tenemos ese hielo, ese frío que hemos tenido últimamente con bajísimas temperaturas. A esta hora tenemos 11 grados, y llegaremos hoy a una máxima de 17 grados, y chubascos prácticamente nada, diría yo, quizás algo ahí a la hora de almuerzo, pero no debieran precipitar más de 0,4, 0,5 milímetros, muy poquitito a la hora de almuerzo. El resto del día prácticamente nublado, tal vez algo de sol por allí, pero en medio de las nubes. Nosotros estamos a esta hora saludando a nuestros gentiles auspiciadores, como siempre, que nos acompañan cada mañana en este jueves 28 de mayo, Semana del Patrimonio Cultural. Varias actividades se van a desarrollar en relación al patrimonio cultural. San Rosendo va a abrir su biblioteca. Laja tiene su Expo Retro este sábado espectacular, entre otras cosas, ¿no? Ligerito le vamos a comentar. 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

0: 7 de la mañana con 16 minutos, 7 con 16. Continuamos compartiendo en este jueves 28 de mayo, en esta jornada nublada, que no hace frío. 11 grados no hace frío, bastante más agradable que otros amaneceres que hemos tenido a nuestro haber, ¿no? 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Liqui Ahorro también en la comuna de San Rosendo. 7 de la mañana con 19 minutos, no se me retrase. Agradable temperatura a esta hora para comenzar esta jornada, pensando que ya estamos en los últimos días de mayo. Algo de chubascos quizás tendremos a la hora de almuerzo. Muy poquitito, no debería ser más allá de 0,4 o 0,5 milímetros lo que debería precipitar el día de hoy. 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
1: Se sienta la malla de esa canción que voy a cantar, que es una canción que quise sacar simplemente porque habla de amor verdadero, honesto, y que dedicamos a esas personas que no podríamos vivir sin ellas. Dice...

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7 de la mañana con 29 minutos, 7 con 29. Continuamos trascendiendo en este jueves 28 de mayo. Hoy está comenzando a aclarar, está llegando el alba, porque primero es el alba, eso blanquecino. Luego viene la aurora, como el sol va pintando, como dice la canción de la aurora. El sol va pintando, bueno, luego se viene la aurora. Primero es el alba, lo más blanquecino, luego la aurora, que ya son los rayos generalmente más amarillentos del sol. 7 con 29 en este 28 de mayo, jueves 28 de mayo. Germán está de onomástico, los Géminis están celebrando sus cumpleaños. 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

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Acá prácticamente en el área central de nuestra comuna, para que ahorre, economice en estos tiempos difíciles. 29 minutos para las 8 de la mañana. Este sábado tenemos esta muestra retro desde el mediodía en adelante en el sector allá del recinto CMPC, donde se realiza la Navidad. Pues tendremos un montón de artilugios antiguos, retros, bonitos, en esta Expo Retro Laja 2026. A contar desde las 12 horas, habrán juegos infantiles para los niños, habrán food truck, pero principalmente la celebración del Día del Patrimonio Cultural a través de esta máquina del tiempo, donde regresaremos a esos hermosos años donde usted va a tener que explicarle a los demás de qué trata tal o cual artilugio, que estarán expuestos, muy hermoso por lo demás, para celebrar el Día del Patrimonio. 28 minutos para las 8 de la mañana. No se me retrase, estamos levantando chilenos acá en vivo y en directo en Radio La Movida Chile 90.9.

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21 minutos para las 20 minutos ya para las 8 de la mañana. Continuamos a esta hora acompañándole junto a nuestros gentiles auspiciadores. 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Se lo comentamos a esta hora de la mañana. 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Y hasta ahora también, por supuesto, junto a usted, acompañándole todas las mañanas, levantando chilenos acá en Radio La Movida Chile. 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Bueno, yo quería comentarles rápidamente lo que se nos está viniendo ahora, que nos quieren imponer algunas cosas a través de la ley, especialmente. Bueno, proyecto que busca prohibir redes sociales a menores de 14 años en nuestro país. Esto busca vetar las redes sociales para menores, ¿no? Un proyecto de ley que comenzará a discutirse en el Senado busca prohibir el acceso y el uso de redes sociales a todos los niños menores de 14 años en nuestro país. ¿De qué niños estamos hablando? A ver, 6, 7, 8, 9, 10, 11, 12, 13 años, están en octavo, 14 en primero medio. Prácticamente como entre segundo medio hacia abajo,
de enseñanza media, prohibido el ingreso a las redes sociales. Algo así como en Corea del Norte, esto se aplica muy a cabalidad. La iniciativa también obligaría a plataformas como Instagram, TikTok, Facebook y otras verificar la edad de sus usuarios. Eso es más ambiguo, ¿no? Según la propuesta, menores de 14 años no podrían crear ni usar cuentas. Jóvenes entre 14 y 16 años, es decir, hasta tercero o cuarto medio, necesitarían autorización de sus padres o tutores, los de enseñanza media, y los de básica, nada. Las plataformas tendrían que eliminar cuentas que incumplan la normativa. Además, se exigiría un sistema de verificación de identidad y de edad. Los impulsores del proyecto señalan que la medida busca proteger la salud mental de los niños y adolescentes y jóvenes frente a problemas como adicción digital, ansiedad y depresión, ciberacoso, exposición a contenidos violentos o sexuales, riesgos con desconocidos en internet, etc. El debate ya se está dando en varios países del mundo. Australia, por ejemplo, aprobó restricciones similares para menores de 16 años, mientras que en Europa también avanzan propuestas parecidas. ¿Está de acuerdo usted? En Chile comienza el debate para prohibir redes sociales a menores de 14 años y restringir a jóvenes hasta 16 años, hasta tercero o cuarto medio. Un tema que divide opiniones entre protección, libertad y el rol real de la familia, de los tutores, de los padres en el tema digital, ¿no? Exactamente. Bueno, ahí está el resumen de lo que se está estudiando, analizando en el Senado. ¿Qué opina usted? ¿Será muy extremo quitar esto de golpe o es una buena medida y que le pongan y ojalá lo amarremos en la pieza? Usted toma su decisión para opinar al respecto. Esto se está dando en estos momentos en el Senado. Los honorables senadores están trabajando en este tema para sacar adelante esta ley. Nosotros continuamos con la música y las canciones junto a nuestros auspiciadores en nuestro programa Levantando Chilenos acá, pues todos los días, tempranito desde las 7 de la mañana y a esta hora que está agradable, 11 grados, llegaremos a una máxima de 17 grados el día de hoy. Algo de chubascos quizás a la hora de almuerzo, no más allá de 0,5 milímetros. 13 para las 8, no se me retrase. Continuamos en vivo acá en Radio La Movida Chile. 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

0: Muchas gracias, Jonah.
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Continuamos a esta hora de la mañana, transitando de este jueves 28 de mayo. Germán está de onomástico. Un saludo grande a nuestro querido amigo contador auditor Germán Cifuentes. A esta hora de la mañana, ¿no? Nuestro auspiciador Germán Cifuentes. Onomástico, Germán. Los Géminis están de cumpleaños por estos días, ¿no? 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Bueno, a esta hora, grave accidente mantiene preocupación en la ruta 5 Sur, sector Saltos de Laja. Durante las últimas horas se reportó una colisión múltiple que involucró a varios vehículos en el bypass del Salto de Laja, generando tránsito restringido y trabajo de equipo de emergencias. Además, otro accidente fatal en las últimas horas en Los Ángeles dejó una persona fallecida. Autoridades llaman a conducir con extrema precaución por neblina y pavimento húmedo. Impacto regional por brutal robo con homicidio aquí en Coronel. Continúa causando conmoción el caso de una adulta mayor que fue asesinada en medio de un violento robo. Ya hay 6 detenidos, entre ellos 4 adolescentes de entre 14 y 17 años. El caso ha generado fuerte debate sobre seguridad y delincuencia juvenil en el último tiempo en el Biobío. También continuamos junto los programas. Se viene el Día del Patrimonio, muchas comunas harán actividades y nosotros tendremos una hermosa actividad acá en Laja también, por supuesto. Le cuento inmediatamente, esto es para este fin de semana, este sábado. Laja viaja al pasado. Este sábado 30 de mayo se realizará la maravillosa Expo Retro 2026 en la comuna de Laja. Un encuentro lleno de nostalgia, recuerdos y objetos que marcaron, yo creo que generaciones, ¿no? Si usted guarda esas joyitas del pasado, radios antiguas, candelabros, planchas antiguas, vinilos, objetos clásicos y recuerdos inolvidables, este es el momento de mostrarlos y quizás hasta comercializarlo. Yo en lo personal estaré presentando mis vinilos, mi tocadisco y esos recuerdos musicales que fueron parte de años maravillosos, ¿no? Aquellos tiempos que dejaron las bases del mundo que tenemos hoy en día. Será un espacio para reencontrarnos con la historia, con la familia, con las conversaciones de antes y con esas cosas simples que nunca debieron perderse. Hay inscripciones si usted quiere mostrar esto. El plazo vence hoy a la 1:00 p.m. en la municipalidad, especialmente en el departamento de comunicaciones. Ahí usted puede inscribirse, le pasamos un toldo, una mesita y se nos instala este sábado para mostrar todas esas antigüedades maravillosas. Es una buena instancia, además que de esa forma somos parte de la celebración del Día del Patrimonio Cultural. La invitación está hecha, venga a ser parte de esta hermosa y nostálgica Expo Retro Laja 2026, porque el tiempo vuela, pero los recuerdos
se quedan. 8:02 a.m. Continuamos en esta mañana de otoño, levantando chilenos acá en Radio La Movida Chile. No se me retrase.

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1: 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Estamos en vivo para acompañarte de verdad.

8:09, 8:09. Continuamos a esta hora acompañándole, por supuesto. 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

8 de la mañana ya con 25 minutos en este jueves 28 de mayo. En vivo y en directo aquí en pleno centro de Laja, en el corazón de la provincia de Biobío, la primera del dial, la primera en sintonía, la primera en levantarte. 8:25. Está nublado a esta hora, se ve que el sol en cualquier momento puede comenzar a saludar entre las nubes en forma furtiva por allí, porque deberíamos tener algunos chubascos a la hora de almuerzo. A esta hora tenemos 12 grados, agradables 12 grados, y llegaremos a una máxima de 17 grados el día de hoy. Próximos días no hay lluvia, por lo menos de aquí hasta el domingo, ¿ya? Excepto estas gotitas que van a precipitar a la hora de almuerzo. 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Nos acompaña a esta hora con la música y las canciones, como siempre, también junto a usted. 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Vamos a la música y las canciones a esta hora. 8 de la mañana con 28 minutos. Germán de Onomástico. 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En este jueves 28 de mayo. 8:29. No se me retrase. Continuamos levantando chilenos acá en Radio La Movida Chile. Los Ángeles Azules junto a Ricky Martin. Vuelve.

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1: Solamente 20 minutos ya para las 9 de la mañana. En Los Ángeles confirman hallazgo de adolescente desaparecido en Los Ángeles. Hacía 3 días que estaban buscando a este adolescente en Los Ángeles. La información fue difundida durante la tarde de ayer por la Brigada de Respuesta ante Emergencias y corroborado, ¿no?, por cercanos a la familia del menor. El adolescente de 16 años, cuya desaparición había sido difundida desde el pasado 23 de mayo en Los Ángeles, fue encontrado durante las últimas horas, según información de la brigada, ¿no? La búsqueda había sido ampliamente compartida en plataformas digitales, grupos comunitarios y cadenas de mensajería en la provincia del Biobío. La actualización fue difundida durante la tarde de este miércoles a través de esta plataforma, donde se informó que el menor fue encontrado, dando por finalizada la búsqueda. Está confirmado, muy confirmado. Las circunstancias en que fue encontrado, así como antecedentes relacionados a su estado actual, fueron mantenidos en ámbito privado. La familia no quiso contar qué le pasó a este joven que desapareció de su familia y apareció ayer. De esta manera, la búsqueda llegó a su fin tras 3 a 4 días desde que se difundiera su desaparición en la comuna de Los Ángeles, y eso nos alegra de todas maneras. 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Continúa la música y las canciones levantando chilenos en Radio La Movida Chile, 16 para las 9.

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Se me retrase solamente 8 minutos, 7 minutos ya para las 9 de la mañana. Comenzamos a despedirnos. Muchas gracias por la sintonía. Esta tarde nos reunimos nuevamente a las 18 horas, a las 1800 en Radio La Movida, en la hora del

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1: Intento de portonazo en Ruta Q90 moviliza a carabineros en Laja. Un violento hecho delictual se registró la noche de este miércoles en el kilómetro 7 de la Ruta Q90, cuando un vecino del sector fue víctima de un intento de robo frustrado bajo la modalidad de portonazo. El afectado llegaba a su domicilio en su vehículo particular. Al bajarse para abrir el portón de su casa, fue interceptado por una camioneta Nissan Torrano, doble cabina de color rojo. Del vehículo descendió el copiloto con la intención de arrebatarle el automóvil. La víctima puso resistencia y forcejeó con el antisocial, logrando propinarle algunos golpes. Ante la inesperada respuesta de la víctima, el delincuente desistió del robo y huyó junto a sus acompañantes en dirección a la salida de la comuna por la misma ruta Q90. Al lugar del suceso concurrió rápidamente personal de la subcomisaría de Laja, quienes adoptaron el procedimiento de rigor. En tanto, el vecino fue trasladado hasta el hospital de Laja para constatar lesiones. Afortunadamente, se encuentra fuera de peligro y solo resultó con lesiones leves tras el forcejeo.
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2: Son las 8 de la mañana con 55 minutos.
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0: Son las 9 de la mañana con 27 minutos.
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1: Controles policiales dejan detenidos por receptación, ebriedad y desacato en Laja y San Rosendo. Los procedimientos se desarrollaron durante patrullajes preventivos realizados por carabineros durante la madrugada de este miércoles. Uno de los detenidos intentó huir al advertir la presencia policial. Diversos procedimientos policiales realizados durante la madrugada de este miércoles dejaron tres personas detenidas en las comunas de San Rosendo y Laja, en hechos asociados a receptación, conducción en estado de ebriedad y desacato. Según información recopilada por Diario La Tribuna, cerca de las 12 horas con 20 minutos, personal policial efectuaba patrullajes preventivos por Avenida Los Ríos en Laja, cuando interceptó a un sujeto apodado el Loco Willy, quien portaba una tineta de pintura. De acuerdo con los antecedentes entregados, el individuo habría intentado huir al advertir la presencia del vehículo policial. Al ser consultado sobre la procedencia de la especie que transportaba, no logró justificar su origen, por lo que fue detenido en el marco del artículo 454 del Código Penal, relacionado con porte de especies sin acreditar procedencia. Posteriormente, carabineros detuvo a otra persona por conducción en estado de ebriedad en el kilómetro 12 de la ruta Q90, luego que protagonizara un volcamiento. El conductor no resultó lesionado. En tanto, en la comuna de San Rosendo, un hombre fue detenido por desacato tras ser sorprendido en la plaza incumpliendo una medida cautelar de arresto domiciliario vigente.
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0: Son las 9 de la mañana con 55 minutos.
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Hola, hola, muy buenos días a todos nuestros auditores. Saludarles desde acá de la 90.9 Radio La Movida desde el matinal. También saludamos a Jaime, como siempre, los controles con la música para que usted se acompañe junto a nosotros desde las 10 hasta las 13 horas. Así que inmediatamente saludamos a nuestros auspiciadores. 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Bueno, sigamos compartiendo con música, como siempre, a través de la 90.9 en el matinal de Radio La Movida.

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Así que bienvenidos y bienvenidas nuestros auspiciadores a compartir una mañana más en el matinal de Radio La Movida.

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1: Son las 10 de la mañana con 26 minutos.
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través de la 90.9 Radio La Movida Chile, cuando ya son las 10:37 minutitos. Inmediatamente vamos a entrar con el clima, a ver cómo va a estar el clima hoy día, amigas y amigos. Ayer dijimos que iba a llover, que iban a haber unas pequeñas lloviznas y así fue, pero muy poquito. Yo pensé que iba a ser un poquito más, pero fue muy poco. A ver, para hoy día tenemos ya 14 grados en la temperatura que tenemos en el momento, ¿eh? Realmente está bastante elevada porque los otros días 8, 9 graditos, ya tenemos 14, por eso hay una sensación térmica que no está como tan helado, ¿eh? Vamos a tener un día nublado, muy nublado, y vamos a tener un poquito también de lloviznas desde las 15 a las 16, después nos saltamos a las 17 horas. Así me parece llovina, y en este momento cae una gotita que otra acá en la comuna de Laja. La máxima para el día de hoy va a ser de 17 grados. Para mañana viernes, 17 también, con un día, vamos a abrir, nublado, muy nublado. 17 de máxima y mínima de 6. Para el día sábado, 17 también de máxima, mínima de 6. Pero sí vamos a tener un día mayormente nublado con algunos rayitos de sol. Para el día domingo, 12 de máxima y 8 de mínima. Un día muy, muy gris y muy nublado. Y el día lunes vamos a tener llovizna, de nuevo me aparece acá. Y vamos a tener una máxima de 13 grados y una mínima de 10. Muy juntita la máxima con la mínima. Y así sucesivamente, el martes se ve muy gris y el día miércoles me aparece lluvia. Por fin me aparece lluvia el próximo miércoles. Y bastante lluvia. Así que ahí vamos a ver qué pasa, si va a ser así o no va a ser así. Bien, ahí estamos con el clima entonces, amiguitas, amiguitos. Ahora vamos a saludar. ¿A quién vamos a saludar hoy día? Ya estamos, ¿a cuánto estamos, Jaimito? A 28 de mayo, jueves 28 de mayo. Y el Santo Oral dice que se celebra a Germán. Así, para todos los que llevan este nombre, muchas felicidades. Y también para los que están cumpliendo un añito más de vida. Muchos, muchos cariños. Y que tengan un excelente día. Bueno, vamos a seguir compartiendo con nuestros auspiciadores. 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Sigamos compartiendo con música cuando ya son las 10:41 minutitos.

compartiendo junto a ustedes cuando ya son las 10:50. Y tengo una información bastante curiosa. No, si no es tan curiosa, si estas cosas pasan siempre, pero a veces se dicen y a veces no. Pero hoy día se dijo, dice, Poduje confirma denuncia por pareja de diputado republicano con subsidio para familias vulnerables. ¿Qué le parece? ¿Cuánto no ha pasado eso? El ministro de la Vivienda, Iván Poduje, confirmó el ingreso de una denuncia ante fiscalía por el caso de que involucra a la pareja del diputado republicano Alejandro Riquelme, con nombre y todo, me gusta eso, en la región de Magallanes, bueno, al sur de nuestro país, pero igual son recursos que debieran ir a otro tipo de persona y no a una pareja de un diputado. Así que, bien, me gusta el ministro, me gusta cómo trabaja, y si hay que denunciar, hay que denunciar. Bueno, vamos a seguir compartiendo también junto a nuestros auspiciadores. 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Bueno, ya son las 10:51, nos vamos a ir a un temita musical, después nos vamos a ir a la pausa y de regreso vamos a estar con una importante entrevista, ¿no es cierto?, con una trabajadora social de la Ilustre Municipalidad de Laja para despejar todas las dudas del gas que muchas preguntas nos consultan y como yo no tengo ese cargo, no les puedo dar la respuesta, así que se la va a dar ella. Así que bueno, sigamos compartiendo entonces con un temita musical.

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2: Son las 10 de la mañana con 57 minutos.
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0: Bueno, seguimos compartiendo junto a ustedes en esta mañana de día jueves 28 ya de mayo. Y como se lo había anunciado, ¿no es cierto? Tenemos hoy día a una personita, a una trabajadora social de la Ilustre Municipalidad de Laja, ella, la señorita Catalina Inostroza. Así que bienvenida, mi querida.
1: Hola, buenos días.
0: Un gusto poder compartir con usted. ¿Cómo le va?
1: Bien, ¿y usted? ¿Cómo está?
0: Bien, gracias, muy bien. Y bueno, desde ya darle las gracias por estar junto a nosotros, porque hoy día vamos a conversar de algo tan importante y despejar un poco las dudas de nuestros auditores que tienen sobre este beneficio que es el gas.
1: Sí. Bueno, yo lo podría contar que son 27,000 pesos, los cuales están dando por parte del gobierno, y hasta el momento en la municipalidad estamos apoyando a realizar el proceso, a realizar la activación de clave única, ya que muchos adultos mayores no cuentan con esta clave o se les pierde. Estamos tratando de avanzar con eso y también con la activación del cupón.
0: Bien, es interesante, ¿no es cierto?, este tema, porque bueno, hay muchas dudas, muchas preguntas. ¿Cuándo ya está abierta la postulación, ¿no es cierto?, de cuándo se empezaría ya a canjear estos cupones?
1: El cupón se empieza desde el 17 de junio, pero para esto hay 4 procesos.
0: Ya, a ver, que uno, los procesos, por favor.
1: El primer cierre de nómina termina el 17 de junio, que es el día que se va a activar el primer cupón, como la primera tanda de gente. El segundo empieza el 12 de junio y la carga de gas el 2 de julio. Entonces, por eso igual la gente es bueno que vaya desde ahora ya que se activa antes.
0: Claro.
1: Si no, después tienen que esperar hasta julio. Y todos los cupones son desde la fecha hasta el 30 de septiembre. Después del 30 de septiembre ya se vence el cupón, no lo pueden utilizar.
0: No se puede canjear más.
1: No se puede. Ah. El primero de octubre ya no se va a poder canjear.
0: Ah, qué buen dato ese, sí, porque uno piensa que a lo mejor, no importa si tengo carro, lo puedo ocupar después. ¿No es así entonces?
1: No, tiene una fecha límite, que se supone que es solamente la fecha de invierno, el periodo de invierno.
0: De invierno, ya. El galón, ¿de cuánto tiene que ser? ¿Tiene que ser de una cantidad de kilos o no es necesario eso?
1: No es necesario eso.
0: O sea, puede ser de...
1: De 5, de 15, o hasta que le alcance los 27,000 pesos.
0: Los 27,000 pesos. Uh-huh. Qué bien. ¿En qué, cómo es el cupón? ¿Cómo llega el celular? Eso también me preguntaba mucho. ¿Cómo llega? Me dicen, Genito, ¿qué es lo que va a llegar? ¿Un mono va a llegar? ¿Cómo va a llegar eso?
1: Por ejemplo, hay 3 días. Una es la aplicación del banco, que yo creo que se va a activar algún icono en la aplicación y decir, aquí está tu cupón, canjéalo.
0: Ya.
1: Y ahí yo creo que va a dar un QR para que la persona que va a dejar el gas, para cobrarlo, lo va a escanear.
0: Claro.
1: Por la RootPay es lo mismo. Hay un escáner que igual ellos escanean un QR. Y el que más estamos utilizando, la verdad, o el que más le decimos a la gente, es el de la caja vecina. Porque es más accesible. Aquí mismo en el centro hay muchas cajas vecinas, cerca de sus domicilios también hay. Y la idea es que ahí les van a dar un voucher, igual con un QR, y con ese QR van a pagar.
0: O sea, es más práctico.
1: Es más práctico.
0: Más práctico para la persona. Qué bien.
1: Para la gente que no sabe ocupar tanto las aplicaciones del banco, es más práctico.
0: Bien. ¿Qué pasa con las personas que no tienen clave única?
1: Las personas que no tienen clave única, acá en la municipalidad intentamos activarla. Ellos tienen que ir primero al registro civil. En el registro civil le van a dar un código. Si no tienen algún correo asociado, la idea es que vengan con alguien que lo apoye en esa parte.
0: Yeah.
1: Que tenga un correo activo y que le vayan llegando los códigos, porque llegan 2 códigos. Y si no, acá le intentamos crear uno o les pasamos uno que es de nosotros, pero ese es desechable, ese no lo pueden ocupar más.
0: Solamente una vez.
1: Solamente la vez que se le activa, y después ojalá nunca pierdan su clave, porque hay que volver a hacer todo el proceso de nuevo.
0: Bueno, también la otra de las personas que no tienen cuenta RUT. ¿Cómo lo hacen? Porque uno dice, ¿cómo va a haber alguien todavía que no tiene cuenta RUT? Es así, hay gente, sobre todo adultos mayores, que no tienen cuenta RUT. ¿Y cómo se pagan? Bueno, se pagan acá en el servicio que entregan los ERES.
1: En la caja de los ERES, claro.
0: Sí,
1: esa gente ojalá lo más pronto pueda activar su cuenta RUT, y acá nosotros podemos ayudarla en el acompañamiento de ir a sacar la cuenta. Gente que no lee, no escribe, lo ideal es poder acompañarlos para que no les pase nada en el proceso, pero es ir a sacar su cuenta RUT al banco.
0: O sea, la cuenta RUT aquí es fundamental, porque si la cuenta RUT,
1: claro,
0: ¿no tendrían el beneficio?
1: No tendrían el beneficio, porque tiene, como lo canjean por caja vecina, la señorita de la caja vecina le va a pedir su tarjeta.
0: Ya, o sí o sí debe tener su clave,
1: sí,
0: y
1: sí o sí
0: debe tener su cuenta RUT.
1: Sí, los requisitos esenciales son esos.
0: O si no podría. No hay ninguna otra modalidad,
1: no,
0: la única.
1: No hay otra modalidad, porque eso es lo que nos dan a nosotros. Con
0: claro,
1: eso nosotros podemos apoyarlos.
0: Bien. Bueno, aquí está claro. Entonces, estamos conversando con la señorita Catalina Nostroza, trabajadora social de la Lucha Municipalidad de Laja, para que usted ponga mucha atención y vea, si usted no tiene su cuenta RUT, acérquese a donde ustedes, ¿verdad?
1: Sí, donde nos, en el centro cívico, estamos en el pasillo, a la segunda oficina que está en el pasillo.
0: Para que puedan, hay muchas personas que yo sé que no tienen la cuenta RUT todavía, por bueno motivos, no sabemos, pero hoy día sí o sí importante que la tengan, porque si no, no van a poder canjear este gas. Y bueno, ¿y cuánto se demora más o menos la cuenta RUT también eso? Y esto tiene un tiempo.
1: Yo creo que tiene un tiempo, claro. Hasta para postular es hasta el 30 de junio, igual tienen todo este mes para hacer el proceso.
0: Claro.
1: Y si vienen, igual les pido un poquitito de paciencia, porque estamos atendiendo a 20 personas diariamente por asistente. Entonces yo atiendo 20, mi colega atiende 20, sí, va mucha
0: claro
1: gente.
0: Que sí, va mucha gente. También, Catalina, preguntarle, ¿qué pasa con...? Porque hay un... El gas vale 27.000 pesos, ¿no es cierto? Uh-huh. Acá el gas es, bueno, en algún otro lugar es más caro, pero acá vale menos de 27.000 pesos. ¿Qué se hace con el excedente del dinero que queda?
1: Hasta el momento no nos han dado información sobre eso.
0: Todavía.
1: No. Pero lo ideal es que cuando alguna persona, igual si es que sabe, cuando pague, nos venga a avisar para igual seguirle avisando a la gente, porque hay gente que no va a saber qué hacer.
0: Ya.
1: Y si es que queda algún excedente, yo creo que tal vez se pueda volver a ocupar y ellos pagar el resto del gas.
0: Bien. Lo otro, ¿qué pasa cuando en una casa hay dos familias?
1: Se supone
0: porque eso
1: que...
0: acá sucede mucho, que vive la mamá, el papá, y vuelve el hijo con la señora y los nietecitos porque están postulando alguna vivienda, o lamentablemente no tienen dinero para rentar, porque los rentos son muy carísimos.
1: Es verdad.
0: Entonces a veces los papás siempre... Cuando son hijos, son familias grandes, algunos se van a estudiar afuera, uh-huh, se van a otros lugares, y siempre queda alguien en la casa, y ese alguien, ocupe aquí mi hijo porque aquí hay espacio.
1: Lo
0: ¿cómo
1: que
0: se hace ahí?
1: Todo esto es por registro social de hogares. El jefe de hogar es el que cobra el cupón. Y si, por ejemplo, en un domicilio hay dos registros sociales de hogares, que está la casa A, la casa B, que pasa mucho aquí en Laja, que cada jefe de hogar cobre su cupón.
0: Pero
1: es
0: que
1: por
0: tiene...
1: familia.
0: Pero tiene que tener su ficha de protección social.
1: Sí.
0: Cada uno, claro.
1: Cada uno, claro.
0: O sea, la ficha, esta familia vive allí de allegado con su madre y su padre, si no tiene ficha no tendría el derecho tampoco.
1: No tendría el derecho. Y todo esto es con el registro social de hogares actualizado hasta el 16 de abril de este año. Ahí fue la fecha corte para empezar a hacer el proceso.
0: Ya.
1: No se puede, ahora ya no puede hacer un proceso de actualización.
0: Porque ya está
1: el corte.
0: Ya está,
1: claro.
0: Listo.
1: Sí.
0: ¡Ay, qué interesante! Realmente uno como aprende con estas cosas lo que debe ser, lo que no debe ser, porque uno a veces dice, ¿para qué lo voy a hacer si no lo voy a necesitar?
1: No, es muy necesario en este tiempo. Mucha gente ocupa gas para las estufas, para la cocina, para todo. Hay gente que solo se calienta con gas.
0: Es que nunca pensamos que nos iban a regalar un gas también.
1: Claro, también.
0: Claro, sí, entonces todo eso pasa. Bueno, Catalina, no sé, ¿qué más nos quiere agregar usted? ¿Alguna otra pregunta? ¿Alguna otras cositas? Que porque esas son las preguntas netas que yo tenía. Realmente,
1: claro.
0: Sí, ahora sí se me dio alguna, perdónenme, o nos llaman, nos pueden llamar al más 569-2064-8949. Ese es nuestro contacto para que ustedes nos puedan llamar y aprovechar aquí que está la asistente social, ¿no es cierto? Trabajadora social. Para poder despejar las duditas. Así que cuéntenos usted por mientras.
1: No tendría más que decirle la verdad, porque el proceso hasta ahí es lo que sabemos nosotros y lo que podemos ayudar nosotros. Y ojalá que vayan antes del 30 de junio, porque si no después ya no podremos hacer nada, ya que esto está por proceso de gobierno, entonces nosotros llegaríamos hasta el
0: claro,
1: apoyo.
0: Sí, uh-huh. Ya. Lo otro, se me fue lo que le iba a preguntar.
2: ¿Algún otro beneficio?
0: ¿Algún otro beneficio? No sé, hay más, pero ella viene a hablar netamente del gas, ¿sí?
1: Sí, solamente del gas.
0: Solamente del gas. Bueno, interesante entonces para que, bueno, y las dudas que tengan, igual ustedes están, ¿no es cierto?, disponibles, ¿no es cierto?, para ayudarnos a todos los que se nos pierden las claves, a todos los que no tienen la cuenta RUT, así que diríjase nomás al Centro Cívico de la Comuna de Laja para que usted pueda despejar sus dudas y van a recibir una ayudita, y que es muy, muy importante, y con gente, tenga cuidado también, hágalo con gente que realmente sea
1: que
0: confiable.
1: Claro, porque la clave una es muy personal.
0: Los datos uno no se los puede entregar a cualquier persona, eso es importante también.
1: Uh-huh. Es muy personal la clave única y ojalá si es que va algún adulto mayor, vaya con su hijo, con su nieto o alguien que lo esté apoyando y mirando.
0: Claro.
1: Nosotros siempre le decimos que la clave la guarden en la billetera o en un lugar que sepa, algunos las platifican y no se les pierda.
0: Claro, eso es lo importante. Guardadita, ojalá en la casa, en un lugar X, cuando la necesiten, claro, ahí está y la llevan y la ocupan.
1: Sí, claro.
0: Sí, bien. Bueno, Catalina, muchas gracias por haber venido a conversar estos minutitos con nosotros y ojalá que haya servido, ¿no es cierto?, y despejar las dudas para este beneficio que vamos a tener, un gas de regalito, ¿no es cierto?
1: Sí, muchas gracias a usted por su tiempo. Muchas gracias.
0: Que le vaya muy bien, muchas gracias. Bueno, sigamos compartiendo entonces con música porque ya son las 11:17 desde acá de la 90.9 Radio La Movida Chile.

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0: Son las 11 de la mañana con 26 minutos.
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Ya son las 11:39. Estamos acá en los estudios de la 90.9 Radio La Movida. ¿Qué está haciendo usted en su casita? ¿Haciendo almuercito? ¡Oh, qué rico! ¡Ah! ¡Oh! No sé qué comería hoy día, Jaime, de verdad. Tengo varios antojos. Pero mire, si usted tiene antojo, le voy a dar un datito, un datazo. 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Bueno, ya son las 11:42 y seguimos compartiendo junto a ustedes en el matinal de Radio La Movida.

0: 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Aquí está la Katy Barra acompañándolos este día jueves, cuando ya se acerca el mediodía. Este mediodía que además se está acercando con agüita, porque están cayendo ya sus gotitas de agua aquí en Laja. Nos mandaron reporte que en San Rosendo también. ¿Y usted dónde vive? ¿Hay agüita o no hay agüita?
1: Porque está lloviendo, ¿por dónde llegaste, Fuscari?
0: Sí, porque no llueve en todos lados. Lo que sí es que cuando llueve todos nos mojamos.
1: Eso es verdad, no, pero está bien que caiga agüita, porque estaba viendo una información recién de la ciudad de Los Ángeles que realmente está muy pesado el aire, está muy complejo el tema ya en Los Ángeles, así que está bien que caiga agüita. Es necesario, hace falta.
0: Así es, Genito, porque a ver, el clima nos decía eso hoy día, ¿no? Agua, sí, agua.
1: Dice que va, sí, que van a haber
0: llovizna
1: y está...
0: Sí, lluvia débil. Para mañana tenemos agua, no, mañana niebla, dice. Solamente niebla mañana. El día sábado, tampoco, agüita.
1: La próxima semana y lluvia.
0: Domingo, tampoco, ya. El lunes, empezando junio, el agua.
1: Sí, la próxima semana vamos a tener lluvia. Bien,
0: Genito, y lo que se viene también este fin de semana es el Día del Patrimonio en nuestro país.
1: Ah, sí.
0: Ya son 27 años que se conmemora este Día del Patrimonio en nuestro país con distintas actividades, y generalmente es a finales del mes de mayo que se hacen actividades en todo el país. En nuestra comuna hay algunas actividades programadas, algunas exposiciones de objetos de antigüedades, exactamente, sí, exposición, sí, sí, sí. Y también van a poner otras cosas en San Rosendo también, algunos recorridos históricos, algunas actividades relacionadas con el dibujo, van a hacer una visita a este legendario hotel que está ahí en San Rosendo. También. Van a hacer algunas visitas guiadas porque ese hotel ya no está funcionando, pero lo van a abrir.
1: ¿Va a quedar con patrimonio? Ah, no, lo van a abrir.
0: Lo van a abrir para esta visita. Porque tenemos que entender que el patrimonio, sí, lo van a declarar
1: público.
0: Para claro, no solamente para este día.
1: Okay.
0: Porque se hacen estas distintas actividades porque hay que entender también lo que es el patrimonio, que el patrimonio puede ser material, ¿cierto? Como estas cosas, estos museos, estatuas, lugares, patrimonio, casas antiguas, que cuentan la historia de nuestro país, de nuestras tradiciones.
1: De nuestras comunas, sí.
0: Y también está el patrimonio natural, ¿cierto?
1: Obvio,
0: nuestros parques nacionales, todos estos lugares.
1: Cosas.
0: Y también está el patrimonio, no recuerdo el nombre, pero de personas, ¿cierto?
1: Sí, sí, Katy. ¿Qué patrimonio tenemos nosotros acá en la comuna de Laja que sea como de antes? Yo creo que lo más antiguo que tenemos acá es la papelera.
0: ¿Alguna construcción antigua puede ser? Vamos a averiguar sobre eso. Uh-huh. Vamos a averiguar, ya que nos estamos acercando este fin de semana al Día del Patrimonio, vamos a averiguar sobre nuestro patrimonio también comunal, natural, si tenemos.
1: Claro que,
0: ¿cierto?
1: Sí. Bueno, la municipalidad tengo entendido que siempre ha estado ahí, ¿ah?
0: ¿Se inició el edificio?
1: Sí, le han hecho transformación y obvio, entendible, pero creo que también ya vendría siendo como un patrimonio porque años de años que está ubicada en ese lugar. Bueno, ahí vamos a tratar de ver y buscar quién, y también hay tantas cosas que podría hacer, pero hay que ver bien porque como San Rosendo tiene muchas cosas, ya tiene su hotel, como dices tú, tiene todo lo que es la casa de
0: máquina,
1: el ferroviario, todo eso.
0: Genito, y de hecho las personas pueden revisar en la página de patrimonio.cl en nuestro país, y ahí usted le pone la región, la comuna, y le van a aparecer todas las actividades que puede hacer. Si no está en Laja, si está en otra ciudad, en cualquier lugar van a haber actividades este fin de semana.
1: Perfecto, bueno, sigamos compartiendo entonces con otro temita musical porque ya son las 11:53 minutitos y de ahí nos vamos a la pausa y volvemos con el cañonazo ranchero.
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3: Un ambiente de tensión se vivió en el Liceo Comercial de Los Ángeles luego de una reunión entre representantes del establecimiento y autoridades comunales por la crisis de infraestructura que afecta al recinto educacional. Profesores, asistentes y apoderados manifestaron su molestia tras acusar contradicciones entre los compromisos anunciados previamente por el municipio y las soluciones actualmente planteadas. La comunidad educativa cuestionó que la propuesta solo considere 4 cursos de primero medio en espacios divididos entre el liceo y dependencias de la Escuela 2 José Manso de Velasco. Docentes y apoderados advirtieron que las medidas serían insuficientes y no garantizarían condiciones dignas para estudiantes y funcionarios, además de no existir claridad sobre la capacidad para recibir nuevos alumnos el 2027. Con globos negros y gritos de mentirosos, los asistentes encararon a las autoridades de Los Ángeles al término del encuentro, exigiendo respuestas concretas frente al problema de matrícula e infraestructura que afecta al liceo comercial.
2: Fueron noticias de la hora en Radio La Movida 90.9. 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
4: Son las 11 de la mañana con 56 minutos.
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1: Seguimos con ustedes aquí en Radio La Movida, el matinal de Radio La Movida. Ya son las 12 del día con 10 minutitos y hasta ahora les contamos que Buses San Roque, todos los días funcionando Buses San Roque con sus salidas desde los sectores rurales de San Rosendo hacia Laja. 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
2: 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Oye, bueno, tengo una información buena también acá que me acaba de llegar. Dice, 50 familias de Penco volvieron a empezar gracias al kit de habitabilidad. Ahí sí. Dice, la alianza solidaria entre Senco Sud y Hogar de Cristo permitió beneficiar a 50 hogares damnificados por los incendios en el sur de Chile. Los kits de habitabilidad contemplan amoblamiento completo y electrodomésticos básicos para comenzar a levantarse. La campaña también movilizó a miles de clientes de Jumbo, Santa Isabel y ICE. Qué interesante, qué bueno que las empresas den, ¿ah? Porque así todos podemos colaborar de alguna u otra manera y para hacerle la vida más fácil y más amable a esta pobre gente, porque imagínate perder todo, de todo, de todo. Y hoy día, con el valor que tiene cada cosa, ¿cómo uno lo hace? Porque uno tiene que seguir viviendo, comiendo, vistiéndose.
1: Claro, y a veces son familias numerosas, claro, también, entonces todo se va incrementando.
2: Así que qué bueno, ¿eh? qué bueno. Así que eso habla muy bien de ellos.
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2: 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Usted solita se atiende también ahí. No es,
1: sí,
2: una
1: eso es
2: maravilla.
1: Lo que me gusta, que sí. Uno elige las cosas que uno quiere.
2: Así es.
1: Oiga, Genito, me estaba acordando que estábamos hablando del patrimonio de Nanti y quedamos, ¿sí?, ahí con algunas cosas.
2: Algunas dudas.
1: Inconclusas, sí, porque estamos buscando en Laja. ¿Tenemos patrimonio o no tenemos patrimonio? Y claro, no tenemos patrimonio material. ¿Cierto? Ya. No tenemos algún edificio como lo que hablábamos en San Rosendo.
2: Sí.
1: No hay algo que esté declarado, pero sí está el patrimonio de nuestras tradiciones. Porque eso, esa es la, sí, forma del patrimonio, de cómo vamos contando nuestra historia. De hecho, este año en nuestra región van a haber 315 actividades gratuitas en las 33 comunas de la región. 315 actividades gratuitas.
2: Oye, una buena cantidad. O sea, uno, si no quiere ir a una, va a la otra.
1: Y ahí se puede buscar la página diadelpatrimonio.cl. Como les contaba, buscan la comuna y ahí ve qué actividad usted puede hacer. Visitar museos y algunas actividades artísticas, muestras artísticas, conocer la historia también. Conocer la historia de repente de las mismas voces de las personas, porque las personas que han vivido más años en los sectores también son parte del patrimonio, porque ellos son los que van contando, sí, nuestra historia, que no está escrita en libros, que no está en videos, no están documentales, sino que son ellos los que tienen ahí toda nuestra historia.
2: Ojalá, sí, acá en Laja tenemos muchas de aquellas personas y ojalá que esto se pueda plasmar en algo, porque el día que ya ellos no estén, esa historia se desaparece también, ¿sí o no?
1: Sí, pues entonces es importante ir recabando esta información, claro, escuchar a la gente cuando cuentan las historias.
2: Claro que sí. 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Sigamos entonces con música cuando ya son las 12 con 15 minutitos.

0: Bien, seguimos compartiendo junto a ustedes. Ya son las 12:22 minutitos. Seguimos junto a ustedes y también junto a Katy Embarra, que está hoy acompañándolos. Oye, vamos a seguir con informaciones. Dice, casi 9 de cada 10 personas, harta la cantidad, trabajadoras de Chile, considera que su salario no le alcanza para cubrir sus necesidades básicas. Pero de 9 de 10, oye. Oye,
1: pero hagamos un cálculo con los que estamos aquí en la radio, a ver, para hacer un porcentaje. ¿Cuánto vemos aquí hoy día? 3. ¿Cuánto están de conformes con su salario? O sea, que no le alcanza eso, no más que conforme. 3 de 3, ya, listo.
0: Oye, Katy.
1: Casi acertando a esa probabilidad.
0: Sí, oye, Katy, es que lo que pasa es que también a veces suben los salarios y las cosas las suben al tiro, entonces, es el tema, por eso que, claro, ese es el gran, porque si te suben el sueldo o hay un aumento en cualquier cosa, van y suben al tiro las cosas, entonces queda muy igual, ¿sí?
1: Así,
0: o no,
1: como dice la canción
0: de
1: ahí del
0: poco,
1: el costo, no es, la vida sube otra vez.
0: Claro, sube otra vez. Lo que pasó con la locomoción colectiva, ya toda la locomoción colectiva subió sus pasajes, o casi todos, tengo entendido, porque algunos me cobran 700, otros me cobran 800, otros cobran 1000.
1: A ver, vamos a ir a preguntarle a ese colectivo que vaya abajo, a ver, locomoción colectiva verde, ¿cuánto verde cobra usted?
0: Viene un amarillo, ¿cuánto
1: a
0: cobra
1: amarillo le vamos a preguntar? Sí, yo tomé el otro día uno y sí. 700. Sí.
0: Ah, 700.
1: Sí, pero ahí hay diferencia. Y también hay diferencia en los precios del combustible.
0: Ah, ¿sí?
1: ¿Cierto? Han subido y algunas semanas hay algunas bajas, pero muy poquito. Por ejemplo, esta semana tenemos
0: una baja en lo que es el diésel.
1: Sí, el diésel tenemos una baja que se podría decir más considerable. Sí, de 65 pesos baja el diésel, y la gasolina de 93 y 97 tienen una variación muy mínima de 0,3 y 0,4 pesos. O sea, prácticamente no hay variación.
0: No hay variación, pero el petróleo, buena la.
1: Así que los vehículos, claro, aprovechen el día de hoy, vayan a cargar combustible.
0: Así es, bajó.
1: Oye,
0: ¿por
1: sonando?
0: ¿Qué semanas queda ese precio?
1: Después... Oye, la semana pasada estuvimos contando aquí que Copec tiene algunas promociones que hace unos descuentos en distintas comunas del país de 100 pesos. Y la semana pasada le tocó Laja.
0: Sí.
1: Así que
0: pasada.
1: Están todos los días poniendo distintas comunas de Laja. 32 comunas todos los días.
0: Qué bueno. Todo sirve, todo ayuda. Así que bueno, ahí estábamos con esa importante información. Para seguir compartiendo junto a ustedes en el matinal de Radio La Movida, y ahora sí, ya nos vamos a la pausita.

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0: las 12 del mediodía con 26 minutos.
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0: Seguimos con ustedes aquí en la 90.9 en Radio La Movida Chile, 12 del día con 38 minutitos de este 28 de mayo, acercándonos ya a fin de mes. Buena fecha para salir a celebrar, para comer algo rico. La gente dice que a fin de mes uno se pone más contento. Por ejemplo, algunos hacen asado a fin de mes.
1: Sí, generalmente, bueno, cuando a fin de mes, cuando les queda plata también, porque si no...
0: No es que a fin de mes hay plata, si el problema al principio del mes, la quincena, ahí ya no queda, pero a fin de mes, ay,
1: ya se acaba.
0: Entonces ahí uno aprovecha a comer algo rico, por ejemplo, un asado con carnecita ahumada, una longaniza ahumada.
1: Rico.
0: Rico, ¿cierto? ¿Y dónde encuentra los productos ahumados? 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
0: Oiga, aprovechando de... A mí me gusta siempre hablar cosas de comida, o no sé, debe ser un problema. Si alguien me puede analizar. Sí, lo que pasa es que siempre aquí en nuestro país se celebran distintas fechas, ¿cierto? De repente que no abren el apetito y se van inventando. La semana pasada fue el día al completo, fue el fin de semana, el domingo, creo.
1: Oye,
0: y muchas personas nos sumamos a eso y comimos completo ese día.
1: Oye, Katy, pero mira, no sé si tú supiste que, bueno, hay una... que se hace un concurso en Concepción, porque tú sabes que en la región de... O sea, en Concepción son los reyes del completo, la Fuente Alemana, ¿Copihue se llama otro lugar?
0: El Llanquihue. Marbella
1: también, esos lugares que son, pero... Que el completo sí o sí son uno de los mejores. Pero ¿sabes tú qué perdieron esta vez?
0: Sí, ganó.
1: Ganó un emprendedor que lleva apenas un año.
0: ¿Y cómo se llamaba?
1: No me acuerdo.
0: La Fuente Penquista, ¿no puede ser? No me acuerdo
1: cómo se llama, pero hoy mostrar el completo sabía muy rico.
0: Sí, pues sí, que ahí estuvimos todos celebrando.
1: ¿Cómo será ese completo?
0: Sí, hace unos meses atrás también hicieron otro concurso en Concepción y ahí era de picada, así de estos completos baratos, pero ricos. Así que también ahí hay distintas opciones.
1: Hay en un carrito.
0: Sí, en un carrito. Y ahí yo pasé a probarlos también y aprobados. Pero hoy día dicen que hoy día es el día de la hamburguesa. El día de la hamburguesa, yo no sé qué quieren de nosotros, qué quieren, que comamos, qué es lo que quieren. Pero bueno, la gente lo dice, usted ve si lo toma o no, pero el día de la hamburguesa, el día de hoy, seguramente algunos locales van a estar con promociones, otros se les da la posibilidad también van a preparar en su casa. Lo que sí le podemos decir, cocine bien esa hamburguesa, ya siempre eso todo lo que tiene que ver con carne, bueno, y cuando mezclamos carne con verduras también es importante, bien cocinada la carnecita, la verdura, hacerla aparte, ¿cierto? No mezclar este cruce de contaminación que puede haber, puede ser complejo.
1: Sí, muy peligroso.
0: Así que si usted disfruta el día de la hamburguesa, mire, puede hacer hasta una hamburguesa casera. Usted pide la carnecita y cuando va a las carnicerías a veces le dan la carne picadita, molida. Y usted arma su hamburguesa, come en la casa.
1: Prefiero yo eso en vez de lo congelado. Lejos.
0: Así que ahí le dejo mi dato cultural.
1: Buenísimo, Cari. ¿Qué quieres que te diga? Buenísimo tu datito. 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
0: Ya son las 12 del día con 44 minutitos. Seguimos aquí con la mejor música aquí en la 90.9 Radio La Movida.
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0: Ya son las 12 del día con 50 minutitos y ya estamos llegando al final del matinal por el día de hoy. Pero usted sabe, mañana continúa esta cita que usted tiene aquí en Radio La Movida con el matinal de Radio La Movida desde las 10 de la mañana hasta las 13 horas. Y si usted quiere tener más citas durante el día, bueno, esté todo el día escuchando Radio La Movida porque nos puede escuchar la 90.9, también nos puede escuchar a través de nuestra página web en www.lamovidachile.cl y además en nuestra aplicación que la instala en su celular y nos lleva a todas partes. 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
1: Así es. 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
1: Así es, así que muchas gracias por su sintonía, amigas y amigos, que tengan una buena tarde, abríguense porque no se sabe si va a llover, no va a llover, porque meteorología dice una cosa y San Isidro dice otra. Cayó un poquito de agua, pero ya no hay nada de agua, así que también agradecerle a Katherine, que estuvo con nosotros hoy día jueves, y el próximo jueves nuevamente acá, ¿verdad?
0: Así es, nos encontramos el próximo jueves y vamos a traer una entrevista también, así que estamos conversando aquí en la 90.9.
1: Bueno, que te vaya muy bien, Catita, y nos vemos entonces el próximo jueves, y nosotros nos vemos mañana.
0: Chao, chao.

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1: Intento de portonazo en Ruta Q90 moviliza a carabineros en Laja. Un violento hecho delictual se registró la noche de este miércoles en el kilómetro 7 de la ruta Q90, cuando un vecino del sector fue víctima de un intento de robo frustrado bajo la modalidad de portonazo. El afectado llegaba a su domicilio en su vehículo particular. Al bajarse para abrir el portón de su casa, fue interceptado por una camioneta Nissan Torrano, doble cabina, de color rojo. Del vehículo descendió el copiloto con la intención de arrebatarle el automóvil. La víctima puso resistencia y forcejeó con el antisocial, logrando propinarle algunos golpes. Ante la inesperada respuesta de la víctima, el delincuente desistió del robo y huyó junto a sus acompañantes en dirección a la salida de la comuna por la misma ruta Q90. Al lugar del suceso concurrió rápidamente personal de la subcomisaría de Laja, quienes adoptaron el procedimiento de rigor. En tanto, el vecino fue trasladado hasta el hospital de Laja para constatar lesiones. Afortunadamente, se encuentra fuera de peligro y solo resultó con lesiones leves tras el forcejeo.
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2: Son las 12 del mediodía, con 57 minutos.
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2: Es la 1:00 p.m. con 26 minutos.
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1: Controles policiales dejan detenidos por receptación, ebriedad y desacato en Laja y San Rosendo. Los procedimientos se desarrollaron durante patrullajes preventivos realizados por carabineros durante la madrugada de este miércoles. Uno de los detenidos intentó huir al advertir la presencia policial. Diversos procedimientos policiales realizados durante la madrugada de este miércoles dejaron tres personas detenidas en las comunas de San Rosendo y Laja, en hechos asociados a receptación, conducción en estado de ebriedad y desacato. Según información recopilada por Diario La Tribuna, cerca de las 12 horas con 20 minutos, personal policial efectuaba patrullajes preventivos por Avenida Los Ríos en Laja, cuando interceptó a un sujeto apodado el Loco Willy, quien portaba una tineta de pintura. De acuerdo con los antecedentes entregados, el individuo habría intentado huir al advertir la presencia del vehículo policial. Al ser consultado sobre la procedencia de la especie que transportaba, no logró justificar su origen, por lo que fue detenido en el marco del artículo 454 del Código Penal, relacionado con porte de especies sin acreditar procedencia. Posteriormente, carabineros detuvo a otra persona por conducción en estado de ebriedad en el kilómetro 12 de la ruta Q90, luego que protagonizara un volcamiento. El conductor no resultó lesionado. En tanto, en la comuna de San Rosendo, un hombre fue detenido por desacato tras ser sorprendido en la plaza incumpliendo una medida cautelar de arresto domiciliario vigente.
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2: Es la 1:59 p.m.
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3: Son las 2 de la tarde con 26 minutos.
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1: Celebración Día del Patrimonio en San Rosendo, específicamente en su biblioteca pública. Este sábado 30 de mayo, en el marco del Día del Patrimonio, la Biblioteca Municipal de San Rosendo abrirá sus puertas a toda la comunidad para hacer parte de esta gran celebración cultural y patrimonial. Será una jornada para recorrer, descubrir y disfrutar de un espacio lleno de historia, lectura y encuentro comunitario. Invitamos a todos los niños, también a los jóvenes y por supuesto a todos los adultos a acercarse al patrimonio local desde la cultura y el conocimiento. Se les espera para vivir juntos esta especial jornada de patrimonio, memoria y comunidad. Ya lo sabe, este sábado 30 de mayo en la Biblioteca Municipal de San Rosendo se vive el Día del Patrimonio Cultural.
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0: de la tarde con 56 minutos.
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0: 3 de la tarde con 26 minutos.
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1: Un ambiente de tensión se vivió en el Liceo Comercial de Los Ángeles luego de una reunión entre representantes del establecimiento y autoridades comunales por la crisis de infraestructura que afecta al recinto educacional. Profesores, asistentes y apoderados manifestaron su molestia tras acusar contradicciones entre los compromisos anunciados previamente por el municipio y las soluciones actualmente planteadas. La comunidad educativa cuestionó que la propuesta solo considere 4 cursos de primero medio en espacios divididos entre el liceo y dependencias de la escuela 2 José Manso de Velasco. Docentes y apoderados advirtieron que las medidas serían insuficientes y no garantizarían condiciones dignas para estudiantes y funcionarios, además de no existir claridad sobre la capacidad para recibir nuevos alumnos el 2027. Con globos negros y gritos de mentirosos, los asistentes encararon a las autoridades de Los Ángeles al término del encuentro, exigiendo respuestas concretas frente al problema de matrícula e infraestructura que afecta al Liceo Comercial.
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2: Son las 3 de la tarde con 57 minutos.
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1: Reiteramos nuestro saludo para usted que nos sintoniza como todos los días a esta hora de la tarde, con la mejor programación para ti acá en tu programa de la tarde, el Doctor de la Pichanga. No olvides, todo lo que tú quieras para saludarlo también, para felicitar, están en el más 569-20-64-89-49, que es el fono de la movida, la que mueve tu vida. Te invitamos a compartir junto a nosotros tus emociones, tus sentimientos, y para que mueva la patita, la caderita y la cinturita, acompáñate junto al teléfono de la movida, la que mueve tu vida, el más 569-20-64-89-49. No lo olvides, estamos todos los días junto a ti, acompañándote con muchas ganas, con mucha energía movida, que es la que nos caracteriza. Estamos junto a ti hoy y todos los días en este otoño-invierno 2026.

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1: Este temita dedicado para todas las madres adolescentes, de parte de los machos, de la cumbia.

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2: Son las 4 de la tarde con 26 minutos.
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1: Intento de portonazo en Ruta Q90 moviliza a carabineros en Laja. Un violento hecho delictual se registró la noche de este miércoles en el kilómetro 7 de la Ruta Q90, cuando un vecino del sector fue víctima de un intento de robo frustrado bajo la modalidad de portonazo. El afectado llegaba a su domicilio en su vehículo particular. Al bajarse para abrir el portón de su casa, fue interceptado por una camioneta Nissan Torrano, doble cabina, de color rojo. Del vehículo descendió el copiloto con la intención de arrebatarle el automóvil. La víctima puso resistencia y forcejeó con el antisocial, logrando propinarle algunos golpes. Ante la inesperada respuesta de la víctima, el delincuente desistió del robo y huyó junto a sus acompañantes en dirección a la salida de la comuna por la misma ruta Q90. Al lugar del suceso concurrió rápidamente personal de la subcomisaría de Laja, quienes adoptaron el procedimiento de rigor. En tanto, el vecino fue trasladado hasta el hospital de Laja para constatar lesiones. Afortunadamente, se encuentra fuera de peligro y solo resultó con lesiones leves tras el forcejeo.
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0: con 57 minutos.
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0: las 5 de la tarde con 26 minutos.
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1: Bien, mis amigas y amigos, estamos llegando ya a la finalización de nuestra programación para el día de hoy. Los agradecimientos por su compañía para usted que ha estado durante toda la santa tarde junto a nosotros. La invitación para mañana a juntarnos nuevamente de las 3 hasta las 18 horas 6 de la tarde en otro programa más del Doctor de la Pichanga. Un agrado compartir con ustedes hoy día. No olvides nuestro fono para que nos contactes, para que nos comuniques y para que nos pidas tus saludos o lo que tú quieras. Es el más 569-20-64-89-49. Es el fono de la movida, la que mueve tu vida. Nos vemos mañana.

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1: Controles policiales dejan detenidos por receptación, ebriedad y desacato en Laja y San Rosendo. Los procedimientos se desarrollaron durante patrullajes preventivos realizados por carabineros durante la madrugada de este miércoles. Uno de los detenidos intentó huir al advertir la presencia policial. Diversos procedimientos policiales realizados durante la madrugada de este miércoles dejaron tres personas detenidas en las comunas de San Rosendo y Laja, en hechos asociados a receptación, conducción en estado de ebriedad y desacato. Según información recopilada por Diario La Tribuna, cerca de las 12 horas con 20 minutos, personal policial efectuaba patrullajes preventivos por Avenida Los Ríos en Laja, cuando interceptó a un sujeto apodado el Loco Willy, quien portaba una tineta de pintura. De acuerdo con los antecedentes entregados, el individuo habría intentado huir al advertir la presencia del vehículo policial. Al ser consultado sobre la procedencia de la especie que transportaba, no logró justificar su origen, por lo que fue detenido en el marco del artículo 454 del Código Penal, relacionado con porte de especies sin acreditar procedencia. Posteriormente, carabineros detuvo a otra persona por conducción en estado de ebriedad en el kilómetro 12 de la ruta Q90, luego que protagonizara un volcamiento. El conductor no resultó lesionado. En tanto, en la comuna de San Rosendo, un hombre fue detenido por desacato tras ser sorprendido en la plaza incumpliendo una medida cautelar de arresto domiciliario vigente.
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0: Son las 5 de la tarde con 58 minutos.
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Muy buenas tardes, un saludo cordial a todos los seguidores, auditores de Radio La Movida. 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La música y las canciones, acá, en la hora del taco.

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Nos invitan a continuar disfrutando de la música esta tarde, acá en la Hora del Taco.

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Y nosotros junto a ESI continuamos disfrutando de la música acá en La Hora del Taco.

0: 6:26 PM.
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1: Son las 6:56.
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La oscuridad de otoño a esta hora ya nos acompaña, pero usted sabe dónde está el comienzo y final de su movida. 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Y nosotros continuamos con la música y las canciones a esta hora acá, en la Hora del Taco.

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Y nos acompaña a esta hora también con la música en La Hora del Taco.

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0: Son las 7 de la noche con 26 minutos.
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Continuamos en esta noche ya acompañándole con la música, las canciones en la hora del taco. 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

La noche se apodera de la ciudad, vamos al descanso, saliendo del trabajo, a la casa, a descansar, o bien un saludo a los que van entrando a turnos, que ya les corresponde quedarse toda esta noche laburando, trabajando, en la buena compañía musical de Radio La Movida, por supuesto. 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Noche, a esta hora de la noche, que ya está bastante, bastante helado. 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

Continuamos ya en los últimos minutos de nuestro programa el día de hoy, en estas frías noches de otoño. Frías noches de otoño. Usted sabe, acá en la radio le acompañamos las 24 horas, de lunes a viernes, levantando chilenos. 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Y por supuesto, todo el mundo a descansar, porque mañana será otro día nuevo de paquete cero kilómetros que tendremos para disfrutar y sacar lo mejor de él. 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
1: Son las 7 de la noche con 56 minutos.
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